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4: Alex Warren tiene dos canciones activas en el chart. Passenger sube una posición y llega al puesto 12 en la cuarta semana de este ranking.

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1: Esta canción sí que se volvió bien popular en Inglaterra, ¿eh? Sam Fender y Olivia Dean con Rain Me In bajan 3 posiciones y caen hasta el puesto 11. 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
1: Mr. Brightside es la primera canción que Brandon Flowers y Dave Cunin escribieron juntos. Flowers resulta que tenía 19 años y se acababa de enterar de que su novia lo estaba engañando en un bar de la ciudad. La canción fue rechazada por todas las discográficas de Estados Unidos hasta que un sello indie británico apostó por ellos. Hoy esta canción lleva más de 400 semanas en el UK Single Chart y superó a Wonderwall de Oasis como el single más vendido de la historia del Reino Unido. De una traición a un récord histórico. The Killers con Mr. Brightside en Berlín 107.7.

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1: Vamos a repasar del 20 al 11. Puesto número 20 para Olivia Dean con Man I Need, bajando 4 posiciones. En el puesto 19, Martin Garrix con Ed Sheeran, haciendo Repeat It. Bajando una posición, Lady Gaga con Duechi, Runway, en el puesto 18.

0: En el 11, Sam Fender con Olivia Dean haciendo Rain Me In, bajando 3 posiciones.
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0: Y llegamos al Top 10, amigos, como debe ser, las 10 mejores canciones de esta semana.
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0: El Alan Glee no se mueve. Choosing Texas se mantiene en el puesto 10 sin ceder.

0: Esta semana, Harry Styles tiene dos canciones en el chart. La primera que aparece es Dance No More, que sube dos posiciones y llega al puesto 9.
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0: Por otro lado, la británica Sin Spyro se mantiene en el puesto 8 con Material Lover, que justamente cumple 8 semanas en el chart.

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1: Una mala semana para nuestro amigo que tanto lo queremos, Teddy Swims, con Mr. Know It All. Baja 3 posiciones y cae del 4 al 7.

0: Escuchábamos a Olivia Rodrigo, que hace dos semanas no se mueve del número 6 con Drop Dead.
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0: Yo les voy a contar que Gracie Abrams, que es preciosa ella, lanzó Hit the Wall en mayo y ya salió su tercer álbum, Daughter from Hell. La cantante describió el disco como el más honesto que hizo y dijo que por primera vez no tuvo miedo de mostrar lo que realmente pensaba. Hit the Wall es el punto de partida perfecto para entender el resto del disco. Por eso, escuchamos a Gracie Abrams con Hit the Wall.

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1: Ariana Grande baja una posición. Hate That I Made You Love Me, que se queda en el puesto número 5 en su sexta semana en el chart.

0: Así escuchábamos a Harry Styles, que cae dos escalones con American Girls del 2 al 4. Primera vez en mucho tiempo, muchas semanas, que Harry no está en el podio.
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0: Stevie Nicks estaba en el estudio grabando Rumors, un disco marcado por el drama de separaciones entre los integrantes de la banda. Un día que no la necesitaban en la sala principal, entró a una habitación que ya tenía ahí, en una cama, con dosel de terciopelo negro y un piano en el centro. Y con toda esa atmósfera a su favor, se sentó ahí y en 10 minutos escribió un temazo, que es Dreams. Cuando se la mostró a la banda, obviamente, Christine McVie la llamó aburrida. ¡Qué canción aburrida! Meses después, llegó el puesto número 1 de Estados Unidos. Suena Philip Goodman con Dreams, Berlín 107.7.

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1: Hora del bronce de la semana 21, ¿eh? Alex Warren sube 2 puestos con Fever Dream y llega al número 3.

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1: La plata de hoy sube una posición, Bruno Mars con I Just Might. Llega al puesto número 2 y se vuelve a acercar a la cima que durante tanto tiempo fue suya.

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1: Y ahora sí, amigos, estamos muy, pero muy cerca, demasiado cerca. Les diría que al lado, ahí siento el calor del número uno. Repasemos este top 10. En el 10, Ella Langley con Choosing Texas se mantiene. Puesto 9 para Harry Styles con Dance No More. En el puesto 8, Sina Spyro con Material Lover. Puesto 7 para Teddy Swims con Mr. Know It All, bajando 3 posiciones. Una que se mantiene, Olivia Rodrigo en el 6 con Drop Dead. En el 5, Ariana Grande, Hey That I Made You Love Me, bajando una posición. En el 4, Harry Styles, American Girls, bajando 2. En el 3, el señor Alex Warren, Fever Dream, subiendo 2 posiciones. En el 2, Bruno Mars con I Just Might, subiendo una posición. En el puesto número 1,
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1: En el puesto número 1. Ahora sí, el 1 es ella. Es nuestra estampita. Es Taylor Swift, que se mantiene en la cima por segunda semana consecutiva. El Track of the Week de la semana 21. I knew it. I knew you. Y con eso cerramos la edición número 21 de este Berlín Top 40. Fede Vila estuvo en la edición, Jackie Fleitas en la grabación, Male Noel en la producción, Kiru Quiroga en la musicalización y Alberto Basigalupo en la coordinación. Yo soy Joey Campobasi, feliz de hacer este programa. Muchísima gente nos está escuchando, no solamente durante la semana, sino ahora también los fines de semana, como debe ser, de 19 a 22. Nos vemos el próximo sábado y se quedan que ya llega On The Mix con Mike Leonelli. Bye, bye.
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Stella Lefty se convirtió en la voz revelación del country. La joven cantante, en pareja con la estrella Vincent Mason, demostró con Boston que es mucho más que la novia de. Boston se posicionó entre los 30 primeros de la lista country. Su éxito fue aún mayor en la lista Hot 100, que incluye todos los géneros, alcanzando el puesto número 15.

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Gracie Abrams continúa mostrándonos el universo de Daughter from Hell, su esperadísimo nuevo álbum de estudio. Su canción, Look at My Life, muestra una nueva apuesta de su sonido, con una letra en la que repasa momentos de su vida, en un verdadero ego trip.

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9: Muy buenos días, bienvenidos y bienvenidas a Made in England. Mi nombre es Luciana Cacciatore, estoy en vivo desde Londres como todos los domingos junto al equipo que está en Buenos Aires. Fede Siganda, Fede Vila, el Kiru Quiroga. Y en las próximas 3 horas los vamos a estar acompañando desde aquí con un montón de música, sobre todo británica. En el arranque vamos a tener el álbum número 1 de los UK Charts de esta semana, pero del 2002. También temitas nuevos de Johnny Marr y Charlie XCX. Y también vamos a escuchar a Harry Styles, Gorillaz, Amy Winehouse, mucho más. Y empezamos con un temazo de New Order del disco Waiting for the Sirens Call del 2005. Esto es Crafty.

0: Añoro, sale peor Dua Lipa haciendo Houdini Live from Mexico y recién pasábamos loco, Sing It Back.
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0: Bueno, Lost Weekend es el tercer álbum de la cantante americana Phoebe Bridgers, que va a estar saliendo en poquitos días, el 14 de agosto. Va a estar de gira, por supuesto, presentando este nuevo material. Va a estar acá en el UK en noviembre y en diciembre. Se va a estar presentando en arenas de todo el UK con una condición. Es una experiencia estrictamente phone free. ¿Qué quiere decir esto? Que a todos los que vayan a los recitales les van a pedir que dejen sus celulares en cartucheras de seguridad durante todo el show. Así que, bueno, bastante estricto. Yo creo que esta medida va a empezar a ser un poquito más común en algunos recitales, en algunos shows. Vamos entonces con lo nuevo de Phoebe Bridgers. Esto es Lost Boys.

0: Harry Styles hacía As He Was. Se le pegó The Black Keys, Lonely Boy.
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0: Como les prometí al principio del programa, les traje el álbum número uno de los UK charts de esta semana, pero del año 2002. Fueron los Red Hot Chili Peppers con su disco Bad The Way, el octavo de su carrera, producido por su productor histórico Rick Rubin. Y este disco formó parte de una nueva etapa para la banda, ¿no? Que empezó con el disco anterior, Californication, del 99, con el regreso del mítico guitarrista John Frusciante, que dejó la banda y volvió un par de veces ya. Y en Californication ya habían como empezado a tener un sonido un poquitito más nuevo, un poco más cercano a un rock pop. Y le fue muy, muy bien. Californication es un disco mega exitoso de los Peppers, que los puso en la cima mucho más de lo que habían ya estado antes con Blood Sugar Sex Magik del 91 y con Wild Hot Minute del 95. Pero bueno, By The Way salió en el 2002 y tuvo singles como The Zephyr Song, Can't Stop, Universally Speaking y este, By The Way, Red Hot Chili Peppers.

A los Peppers se les pegó Muse con I, Brian Sinead, recién se iba lo uno de Johnny Mars. Ping. Music Fashion Film salió hace 2 días nada más el nuevo y 7º álbum de Charli XCX. Esto es Wink Wink.

0: Después de Charlie XCX, escuchamos a Gorillaz junto a Shawn Ryder y Roses Garber haciendo Dare. Y recién se va a Kings of Leon, Sex on Fire. Un tema que acá es furor hasta el día de hoy, 20 años después de su salida.
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0: Hoy les traje un recuerdito que es un poco triste, pero que bueno, que a mí me gusta igual recordarla. El 23 de julio.

20 años, ella saca su primer álbum Frank en el 2003, que la posicionó como una de las grandes promesas del jazz y el soul moderno en su momento. Y aunque este álbum debut fue aclamado por la crítica, lo cierto es que fue con el segundo álbum, Back to Black, del 2006, el que la catapultó a la fama. Con ese álbum Amy no solo conquistó el mundo, digamos, sino que también redefinió un poco lo que venía sonando en ese momento. Una mezcla de soul clásico, de R&B, de jazz, con un toque de rock que le da un sonido así vintage, que en ese momento era un sonido nuevo, fresco y vanguardista también, podríamos decir. En cuanto a los números, bueno, hablan por sí solos. El álbum le valió 5 premios Grammy, incluyendo el de Grabación del Año por Rehab y Mejor Artista Nuevo, y vendió más de 16 millones de copias en todo el mundo, posicionándolo como uno de los best-selling álbums británicos del siglo XXI. Y además, en total, Amy vendió 30 millones de discos. Recordamos entonces a esta voz increíble, esta artista preciosa, Amy Winehouse. He can only hold.

Lo que se va es Dido con Sand in My Shoes. I love you. Ahora viene Simple Red, Something Got Me Started. Y ustedes se quedan ahí, que ya volvemos.

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en mano, aunque ya son las 3 de la tarde para mí acá en Londres, 11 de la mañana en Argentina y alrededores. Y en esta hora que viene vamos a escuchar a Stereophonics, a Adele, a Los Stones, Supergrass, y además les armé un bloquecito con canciones que hablan de Londres. La calle, calle de los sueños, así es como pronuncia Bono en castellano, este tema nuevo de U2, en donde ya hace varias semanas había salido la información que habían filmado el video de este tema en el DF en México. A mí me da un poco de vibes Coldplay. Coldplay vibes. ¿A ustedes qué les parece? Lo nuevo de U2, nuevo material de U2, Streets of Dreams.

0: Abríamos el bloque con Street of Dreams de U2, lo nuevo del grupo irlandés. Seguía Kasabian, Shoot the Runner, y ahora se nos fue Stereophonics con A Thousand Trees.
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0: Armé un bloquecito de canciones que hablan de Londres, del norte de la ciudad en este caso. La próxima voy a ver si traigo algo que represente más el sur. Acá hay una pica entre norte y sur dentro de la ciudad. No sé si una pica, pero hay una diferencia en la vibra que se siente tanto del norte como en el sur, en el oeste y en el este también. Pero bueno, tres canciones que hablan de Londres. Vamos a empezar con Razorlight, Don't Go Back to Dalston. Y quisiera hablarles un poquito de Dalston, que es un barrio en el este londinense, cerca de casa, donde podemos encontrar vintage shops de ropa, cocktail bars, algunos lindos antros y los tradicionales restaurantes turcos también se mezclan ahí con coffee shops con un estilo más hipster, restaurantes de cocina internacional, negocios caribeños. Y hay dos venues en particular que a mí me encantan de este barrio, donde tocan bandas independientes. Uno es Earth y el otro es The Shackwell Arms. También digamos todo de Dalston. La calle principal, la High Street, es muy ruidosa, es enquilombada, hay siempre mucha gente. Hay mercado de frutas y verduras durante el día, entonces cuando se levantan los puestos queda todo bastante sucio, aunque lo limpian. Pero es un barrio que tiene esa mezcla de cultura auténtica y cruda, con cosas hipsters y mucho arte. Así que empezamos el bloque con Razorlight haciendo Don't Go Back to Dalston. Vamos a seguir con Wolf Alice. El último tema que han lanzado se llama Gospel Oak. 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Esto es parte de la letra de la canción. Gospel Oak es una estación del Overground en el Borough de Camden. Y vamos a cerrar el bloque con Louis Danforth, que va a ser The Angel North London Forever. El tema empieza así: As I walk these streets alone through this borough I call home. Y después nombra lugares de la zona como Highbury Fields, Angel. Él le llama The Cali, To The Cross, haciendo referencia a Caledonian Road y a King's Cross, dos estaciones bastante grandes, sobre todo King's Cross, de la ciudad. Vamos entonces con este bloquecito de canciones que hablan de Londres.

temitas que hablan sobre la ciudad de Londres. Empezamos con Red Light, Don't Go Back to Dalston. Le siguió Wolf Alice, Gospel Oak. Y ahora terminamos con Louis Dunn for The Angel, North London Forever. En breve, noticias de Oasis, ¿eh? Días, semanas, no falta mucho. Vamos con The Hindu Times.

0: La inconfundible voz de Adele hacía Rolling in the Deep antes de Smashing Pumpkins 1979.
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0: 83 años cumple hoy este señor, literalmente un señor, Sir, tiene el título de la realeza, Sir Michael Philip Jagger. Escuchamos a los Stones entonces de su nuevo álbum Foreign Tones, esto es Mr. Charm.

0: Al temita nuevo de los Stones le pegó Supergrass con Moving, y esto que se va es The Coral in the Morning.
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0: Escuchamos ahora la promesa, ya no tan promesa porque la está rompiendo toda, Sky Newman, de su EP SE9, que es el postcode, el código postal de acá de Londres en el sur. Sky Newman, Men of the House.

0: Olivia Dean, So Easy to Fall in Love.
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0: George Smith es lo que se viene ahora de su próximo disco What Are the Odds, el tercero de su carrera que va a salir el 21 de agosto. El temita se llama What's Done Is Done y viene justo en un momento bastante particular porque este año marcó el décimo aniversario de su single debut con el que explotó su carrera, Blue Lights, y que la estableció como una de las voces contemporáneas más distintivas e influyentes del UK. George Smith, What's Done Is Done.

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4: Seguimos en Made in England, Luciana Cacciatore en vivo desde Londres. En la última horita que nos queda, vamos a escuchar a Fatboy Slim, a Depeche Mode, a Blair, C-Mat y también el Vintage Gossip que les traigo todas las semanas. Esta vez la historia de la primera guitarra de Paul McCartney.
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4: Arrancamos la horita con The Girl Group de Londres, este trío que se llama Flow, que se hicieron conocidas gracias a su primera canción que sacaron en el 2022, Cardboard Box, que se hizo literalmente viral en todo social media. Y acaban de sacar su nuevo disco, Therapy at the Club, el viernes. Esto es Flow, Don't Break Her Heart.

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1: Vamos con algo nuevo, ahora Nothing But Thieves. Es una banda rockera de Essex que se formó en el 2012, en el 2015 lanzan su disco debut. Tienen 4 discos hasta el momento, pero el 5º sale en breve, el 25 de septiembre. Se va a llamar Stray Dogs y de este álbum tenemos el adelanto, Nothing But Thieves Evolution.

Abríamos la hora con Flo haciendo Don't Break Her Heart. A eso se le pegó Sam Smith, Diamonds y recién Depeche Mode, Policy of Truth.

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0: Lo que pasaba era Fatboy Slim con The Joker, antes All Saints, Never Ever.
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0: Vintage Gossip, la historia de la primera guitarra de Paul McCartney, con la que aprendió a tocar, fue subastada por 330 mil pounds, esto hace 20 años, pero ese precio fue tres veces mayor al valor estimado durante una venta realizada en los estudios Abbey Road en Londres en el 2006. Se trata de una guitarra acústica Rex que pertenecía a Ian James, un amigo de la escuela de Paul, y James decidió venderla para poder financiar su jubilación. ¿Y por qué no? Claro, no quiero laburar más y quiero tener una buena vida, una linda jubilación, vendo esta guitarra. Que además, la guitarra tuvo un papel clave en la historia de los Beatles porque este señor, Ian James, fue quien le enseñó a Paul McCartney algunos acordes nuevos que poco después él utilizó para impresionar a John Lennon durante una fiesta en Liverpool cuando Lennon tocaba con The Quarrymen. Así que ese encuentro marcaría el inicio de una de las sociedades más importantes de la historia de la música, sin lugar a dudas. Y para certificar la autenticidad del instrumento, la subasta incluyó dos fotografías, una del año en que se subastó, en la que Paul aparece tocando la guitarra para dar el visto bueno, digamos, ¿no? Claro, esta es la verdadera. Y la otra tomada por el mismo Paul también hace ahora 69 años, donde se lo ve junto a Ian James sosteniendo el instrumento. El comprador fue un hombre de apellido Jackson. Vieron que siempre se resguarda la identidad de quienes compran estas cosas tan costosas. Este hombre es o era, vaya uno a saber dónde está ahora, propietario de

una casa de subastas. Imagínate tener la posibilidad de comprar. Ni siquiera te digo de tocarla, de verla, sacar una foto. De comprar la primera guitarra de Paul McCartney. Lo escuchamos al señor haciendo Hope of Deliverance.

0: The Shines, New Slang, antes Blur con Park Life.
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0: ¿Conocen a Joshua Spends Money? Seguramente no, pero quizás conozcan a Barry Conswim, que es un nombre artístico. Es un productor y DJ escocés de Edimburgo. Su disco debut salió en octubre del 2023, se llama When Will We Land. Y al año siguiente fue elegido como uno de los candidatos al premio Mercury Prize, que es muy prestigioso acá en Inglaterra, y recibió muy, muy buenas críticas. Vamos a escuchar su más reciente lanzamiento. Esto es Barry Conswim, Return to Bebo.

Después de Barry Conswing, escuchamos Eraser con Blue Savannah y recién a Luis Capaldi, Wish You the Best. Ahora vamos con el quinto single de su tercer disco de estudio, Euro Country, de la cantante irlandesa Seamatt. Esto es When a Good Man Cries.

0: Pasaba Ellie Goulding, Lights.
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0: Se va terminando Made in England por el día de hoy, pero obviamente los esperamos el domingo que viene a partir de las 10 de la mañana, hora argentina, 2 de la tarde para mí en Londres, que ahora ya son, bueno, casi las 5 de la tarde, hora del té, ¿no? Eso es una mentira terrible, no se la crean. A las 5 están tomando birra, no están tomándote. Fede Siganda, la edición de este programa, Fede Vila también. Yo musicalizo, además de conducir, por supuesto. Mi nombre es Luciana Cacciatore. Cerramos, como dicen los Gallagher, Stay Young and Invincible. Se me mantienen jóvenes, de espíritu, de mente, de alma e invencibles. Nos vamos con lo nuevo de Strokes, que finalmente salió el álbum Reality Awaits el viernes. Ya vamos a hablar de este álbum. Esto es Falling Out of Love.

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0: El nuevo sencillo de Jonas Blue, Edge of Desire. Marca un regreso al sonido que lo definió en sus inicios. El artista se juntó con el productor brasileño Malib para lograr esta canción que fusiona ritmos hipnóticos con melodías fluidas. El trabajo que, según Jonas, le ayudó a redescubrir el house.

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10: Una en punto de la tarde en Buenos Aires, 18 grados.
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0: yo me traje suéter y me parece que me lo tengo que sacar. No sé, no, sí, ¿no? Porque 18 grados 9, casi 20 grados, amigos. Y para hoy se espera una máxima de 20. Medio que estamos primaverales. Y a partir de la semana esta que entra, no va a haber mucha diferencia, ¿eh? Capaz algunos días con lluvia, en un rato te contamos. Pero ahora estamos en Berlin Weekend. Disfrutemos que fin de semana, disfrutemos que es domingo. Y encima es un domingo hermoso para salir a dar una vuelta. Mucho sol, buena temperatura, buenas actividades. Hoy tenemos agenda, que ayer no hubo, así que hoy vamos a tener de todo para contarte. Y acá estamos con... ¿quién en los controles?
1: Dale, controles en Las Venegas.
0: Ahí está. Vamos a decirlo bien para que la gente reconozca genuinamente el trabajo de las perillas. Male Venegas en los controles, musicaliza Kiru Quiroga. La coordinación a cargo de Alberto Basigalupo y yo soy Tommy Sebral. Arrancamos así. Primera hora junto a Jonas Brothers, Coldplay, Spice Girls, Dante Spinetta, Backstreet Boys, mirá esa mezcla, mucho, mucho más. Y esto arranca fuerte porque arrancamos con Lady Gaga y Doe Echa haciendo Runway en...
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salir a dar una vuelta. Máxima de 20 grados a esta hora, con cielo parcialmente nublado. Mañana lunes, mínima 12, máxima 18. Atención, tarde-noche con chaparrones. Martes, ya solamente con nubes, pero sin lluvias. Y máxima de 17 grados. El día más frío de la semana va a ser 16 de máxima. Yo un poco me pongo triste, ¿qué querés que te diga? Llega Coldplay. No. No, chicos, tiene que ser frío. Estamos en invierno. God put a smile upon your face. 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

0: Spice Girls haciendo Say You'll Be There en Berlín 107.7. 1:21 PM. Y esto sigue adelante ahora, sabiendo cómo está el tránsito. ¿Podemos salir a la calle? No podemos, está cortado. A ver.
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0: Buenas noticias porque está liberada la traza en Avenida Rivadavia entre Carabobo y Pumahuaca después de un corte total sentido al centro por operativo de bomberos. La autopista Buenos Aires-La Plata sin demoras en ambos sentidos de circulación. Sin embargo, atención a esto, alerta de tránsito por caída de motociclista en el kilómetro 43.8 sentido a la ciudad de Buenos Aires. Hablamos de autopistas del oeste con reducción de banquina externa, circular con precaución. En la autopista Richeri también tránsito normal en ambos sentidos. La autopista Jorge Newbery con tránsito intenso en ambos sentidos. Y lo mismo para la autopista Ezeiza Cañuelas, que tiene tránsito intenso sentido a provincia y normal sentido a la ciudad de Buenos Aires. En cuanto a los servicios, atención a los usuarios de la línea H porque los trenes ya se detienen en todas las estaciones. El resto, todos a horario.
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0: Nos vamos a una combineta, Miley Cyrus junto a Lindsey Buckingham haciendo Secrets a 1:23 PM. Nos escuchás y también nos ves, Berlín 107.7.

0: Dante Spinetta haciendo Lado Oscuro del Corazón en Berlín 107.7. ¿Tenemos data? Tenemos data para vos también. Cositas, Charlie XCX reveló que usó inteligencia artificial para crear parte del sonido de su nuevo álbum. La tecnología transformó grabaciones experimentales en bases rítmicas para el proyecto. Y así, la artista combinó las herramientas digitales con la potencia de instrumentos tocados en vivo.
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Backstreet Boys haciendo Burlap en Berlín 107.7, cuando nos separan 15 minutos de las 2 de la tarde. Clásico de clásicos del año 2000, con este sencillo debut, una joven artista canadiense se presentó al mundo y se llevó de entrada un premio Grammy. Tiempo después, Nelly Furtado dijo que se sentía con una conexión muy especial con la letra. I'm Like a Bird, en Berlín 107.7.

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0: 2 de la tarde, 1 minuto hoy en Buenos Aires, 18 grados. Dale que seguimos con Destiny's Child, The Verve, Soda Stereo, Mika, Siena Spyro, Bloque 2000ero, me dicen por acá del otro lado, y esto sigue hasta las 7 de la tarde en vivo.
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0: Empezamos con ella. Hate That I Made You Love Me, de Ariana Grande, en Berlín, 107.7.

Will Smith junto a Niall Horan haciendo Drive Safe en Berlín 107.7. 2 de la tarde, 11 minutos. En la ciudad de Buenos Aires, 19 grados 9, casi 20. Cielo ligeramente nublado, la humedad 64% y la máxima para hoy 20 grados. Mañana lunes, mínima 12, máxima 18 grados y chaparrones a la tarde-noche. Esto sigue adelante con Destiny's Child, Independent Woman Part 1 en Berlín 107.7.

0: haciendo Bittersweet Symphony en Berlín 107.7 a las 2 de la tarde, 21 minutos. Y esto sigue adelante con Gorillaz junto a Bizarrap y Cara Jackson haciendo Orange County en Berlín 107.7.
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0: Soda Stereo haciendo signos en vivo en Berlín 107.7 a las 2 de la tarde, 34 minutos. Tenemos algunas actividades para vos. Cosas para hacer este fin de semana, puntualmente para hoy. Cosas que podés hacer, por supuesto, en la ciudad autónoma de Buenos Aires. ¿Cómo ser? La Feria del Libro Infantil, que por supuesto esto va a estar también por un tiempo más. Esto, obviamente, si tenés chicos, va a estar todos los días de 14 a 20. Esto es en Centro de Convenciones de Buenos Aires, Avenida Figueroa Alcorta, 2099 en Recoleta. También otra opción, pero ya más para adultos, Invasiones, No Bombardeo en Buenos Aires, que es un musical protagonizado por Elena Roger, narrado a través de canciones de Charlie García, los domingos a las 7:30 de la tarde. Y también la Minecraft Experience, que va a estar también todos los días de 18:30 a 23, en Avenida Costanera 2100 en Núñez, hasta agosto.
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suena Spyro, lo que suena en Berlín 107.7 haciendo Great Expectation. Esto sigue en vivo hasta las 7. Cuba Stank ahora. Mirá este clásico de clásicos haciendo The Reason en Berlín 107.7.

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2: Hace apenas 3 años, Malcolm Todd nunca había ofrecido un concierto. Hoy, el cantante y compositor estadounidense es una de las revelaciones más fuertes de la nueva escena pop internacional. Su nueva canción, Earrings, fue presentada en The Tonight Show starring Jimmy Fallon, y hoy es una de las más escuchadas de Spotify en los Estados Unidos.

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4: 3 en punto de la tarde, y en Buenos Aires 19 grados 3 décimas. Avanzamos con Sia, Samber, Cat's Eye, Rihanna junto a Drake, Indios, conociendo a Rusia, tenemos sonidos nacionales e internacionales, y ahora también se viene Datita en media hora nada más.
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4: Justin Bieber, Speed Demon, en Berlín 107.7.

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0: junto a Conociendo Rusia en Berlín 107.7, siendo loco. Y ahora llega más data para vos. Una inteligencia artificial logró un puntaje perfecto en la Olimpiada Internacional de Matemática por primera vez. Se trata de los modelos de Huawei y Xianghuashu, que resolvieron, tomá para vos ese nombre, todos los problemas de la competencia. Con este resultado, igualaron a los mejores competidores humanos y marcaron un nuevo hito tecnológico.
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0: Sigue Post Malone junto a Doja Cat haciendo I Like You. En Berlín 107.7.

Republic haciendo Need Your Love en Berlín 107.7 a las 3 de la tarde, 43 minutos. Y ahora estamos por escuchar una banda que en cualquier momento llega a Buenos Aires. Cualquier momento, hablamos del 4 de septiembre a la Arena de Buenos Aires. Hablamos de los Black Eyed Peas haciendo Shut Up.

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6: 4 de la tarde en todo el país y en Buenos Aires, 19 grados, 3 décimas. Bueno, que estamos a mitad de tabla y que todavía tenemos bastante contenido. Hay más actividades para fin de semana, también para la semana, ¿eh? No solo para hoy, porque si hoy no tenés tiempo, porque si tenés que estar ahí laburando, armándote un café para hacer tus actividades, tus cositas, hay también agenda para la semana. En un rato nos

0: estemos en eso. Pero
1: esa es una excelente pregunta.
0: Ay, gracias. Mientras tanto, nos metemos en la siguiente hora. Katy Perry, Pink, Soul Asylum, Taylor Swift, ya me festejan acá al lado. Lola Young y mucho más. Quédate que esto sigue en vivo hasta las 7 de la tarde.
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0: Benson Boone, lo que suena ahora. Mr. Electric Blue en Berlín 107.7.

Lose Control en Berlín 107.7. 4 de la tarde, 10 minutos, 19 grados, 3 décimas la temperatura en Buenos Aires, cielo algo nublado, máxima de 20 para hoy. Mañana lunes llueve, mínima de 12, máxima de 18 grados, y así parece que se va a mantener durante toda la tarde-noche. Lo que sigue, Pink, Don't Let Me Get Me, en Berlín 107.7.

Soul Asylum haciendo Runaway Train en Berlín 107.7, donde además de escucharnos, nos podés mirar en twitch.tv/Berlín107.7. También seguirnos en Instagram y TikTok, @Berlín107.7, y escribirnos, que te leemos y te escuchamos, 11-30-04-107.7. Vamos al 2024. Hace relativamente poco, directo desde el sur de Londres, llega una de las voces más descaradas y honestas de la nueva escena alternativa. Llega Lola Young haciendo Messi en Berlín 107.7.

Ainda haciendo No es amor. A las 4 de la tarde, 32 minutos en Berlín, 107.7. Con un día espectacular para dar una vuelta, 19 grados 2 de temperatura y el cielo ligeramente nublado. Llega el Lenny Kravitz, Honey, en Berlín 107.7.

Alex Warren haciendo Passenger en Berlín 107.7. Nos separan 6 minutos de las 5 de la tarde y ahora hacemos un viaje al 2013. Al momento de lanzarla, Alex Turner dijo que la idea central era capturar esa mezcla de duda y obsesión que te agarra de madrugada frente al teléfono. Un clásico instantáneo de Arctic Monkeys, Do I Wanna Know, que te envuelve acá, en Berlín 107.7.

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7: 5 en punto de la tarde en Buenos Aires, 18 grados. ¿Qué pasa si te digo que suena Imagine Dragons, Moby, Sheryl Crow, Leo García, BTS, Meghan Trainor, Bella Kay? Incluso Madonna, pero esto empieza con Ray, Where is my husband?
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1: Lewis Capaldi haciendo Survive en Berlín 107.7 a las 5 de la tarde, 10 minutos. En la ciudad de Buenos Aires, aparentemente va a seguir estando dentro de todo bien la temperatura. Tenemos unos 18 grados 8 con el cielo despejado. No se esperan lluvias para hoy, pero sí para mañana. Mínima 12 grados, máxima 18 con chaparrones por la tarde-noche. Martes, mínima 12, máxima 17 grados. Y te cambio el mood con Moby. Dream About Me en Berlín 107.7.

0: Leo García haciendo cuarto creciente en Berlín 107.7, 5 de la tarde, 32 minutos. Si tenemos data. Un nuevo estudio reveló por qué la vida moderna nos agota. Nuestros cuerpos y cerebros sufren de lo que se llama un desfase evolutivo. Investigadores explicaron que la mente humana evolucionó para vivir en tribu y no para lidiar con el estrés de las grandes ciudades o las redes sociales.
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0: The Kid LAROI junto a Miley Cyrus haciendo Without You. Berlín 107.7.

Megan Trainor, Still Don't Care en Berlín 107.7. 5 de la tarde, 41 minutos. Nosotros seguimos adelante, en este caso con la reina del pop. ¿De quién te voy a estar hablando? Obviamente de Madonna, que llega a Berlín 107.7 de la mano de Hollywood.

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0: Role Model, el alter ego del cantante Tucker Pillsbury, lanzó su nuevo sencillo High Hopes 3000, ya disponible en las plataformas musicales. La canción llega después del anuncio realizado sobre su esperado tercer álbum de estudio, Chuck Timely and the Hourglass, que verá la luz el próximo 7 de agosto.

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9: 6 de la tarde en todo el país y en Buenos Aires, 18 grados, 2 décimas. Última hora de Berlín Weekend, ahora con One Direction, Coldplay, Joe, Banda Los Chinos, Calvin Harris, Cristina Aguilera y mucho más. Y esto arranca con...
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9: Un clásico de clásicos de Berlín 107.7. Sí, ¿cómo que no? Ella Langley, haciendo Choosing Texas hasta las 7 de la tarde en vivo.

Ciudad en Berlín 107.7 a las 6 de la tarde, 11 minutos. 17 grados 9 la temperatura en Buenos Aires, con máximas de 20 para hoy. El cielo parcialmente nublado. Mañana lunes, mínima 12, máxima 18 grados y algunos chaparrones hacia la tarde-noche. Esto mejora para el miércoles con máxima de 17. Y ahora sigue Coldplay haciendo Yellow en Berlín 107.7.

A las 6 de la tarde, 23 minutos. Suena Donna Lewis haciendo I Love You Always Forever. Y lentamente y muy en fade comenzamos a despedirnos en este Berlín Weekend. Pero primero, llega Joe haciendo End of Beginning en vivo hasta las 7 de la tarde en Berlín 107.7.

Banda Los Chinos. El ritmo en Berlín 107.7. 6 de la tarde, 33 minutos. Buenos Aires, 17 grados 9 y el cielo ligeramente nublado. Atención a las lluvias que llegan mañana lunes por la tarde-noche. Ahora Marshmello, Jonas Brothers. Live Before You Love Me en Berlín 107.7.

6 de la tarde, 42 minutos, Pink Panthers junto a Sara Larsson haciendo Stateside en Berlín 107.7, donde además de escucharnos, nos podés mirar y también escribir al 11-30-04-107.7, 11-30-04-107.7. Te leemos y te escuchamos y ahora llega una de ellas, Cristina Aguilera, Lady Marmalade en Berlín 107.7. 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

0: Spyro haciendo Material Lover en Berlín 107.7 y nos separan 7 minutos de las 7. ¿Cuántos 7 que dije? Ay, ya. Eso quiere decir que Berlín Weekend se termina por ahora. Amigos y amigas, hemos llegado a la recta final con temones, con agenda, con información, tránsito y clima. ¿Qué más querés? Pregunto, ¿no? Digo, la tiro. ¿Qué más? Ok, ya llega Cory González Tejedor. Claro, con Berlín Rocks, no te vayas de ahí porque esto sigue a pesar de que Berlín Weekend va a seguir el fin de que viene. La programación de Berlín sigue ininterrumpidamente. En los controles estuvo...
1: Vale, controles en Las Venegas.
0: Gracias. Musicalizó Kiru Quiroga. La coordinación estuvo a cargo de Alberto Basigalupo y yo soy Tommy Sebral. Esto sigue adelante con David Guetta haciendo Love Is Gone.

Stella Lefty se convirtió en la voz revelación del country. La joven cantante en pareja con la estrella Vincent Mason demostró con Boston que es mucho más que la novia de. Boston se posicionó entre los 30 primeros de la lista country. Su éxito fue aún mayor en la lista Hot 100, que incluye todos los géneros, alcanzando el puesto número 15.

0: 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Boston, Stella Lefty.
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9: ¿Un domingo más o un domingo menos? Siempre es un domingo más. En el medio lo vamos disfrutando. Hay que cerrar el domingo y para hacerlo tenemos nuestro Berlín Rocks, como todos los domingos aquí en Berlín en el 107.7. Y claro, Jackie Fleitas, está Fede Siganda, se encarga Male Noel, por supuesto está el Kiru y esta servidora. Mi nombre es Corina González Tejedor y en este arranque vamos a tener de todo, pero hay que decir que esta hora tiene un qué hay de nuevo viejo, seguramente habrá un Plug y claro, estas versiones increíbles que tiene nuestro Berlín Rocks. En el arranque, como decía, dos hits imbatibles, nacidos a fin del siglo pasado. El primero, proyecto de un productor que se llamó Greg Alexander. La banda de sesionistas, porque eran sesionistas de grosos, tipo Paul McCartney, bueno, ese nivel, hizo Maybe You Have Been Brainwashed Too. Quizás a ti también te han lavado el cerebro. Es un disco cuya lírica se metía con el amor, con la crítica directa a las corporaciones y también con los artistas, porque en su momento cuando salió la canción que vas a escuchar, Marilyn Manson salió a decir cosas porque es mencionado en You Get What You Give. El segundo, Every Morning, es de Sugar Ray. Es una banda californiana con cierta historia cuyo estribo referido en Suavecito, sí, esa, Suavecito, del grupo de música Chicana Malo, les dio el uno en el Modern Rock Tracks y la difusión eterna de esta pista. Así que venga, arranca el Berlín Rocks y canta, porque estas dos del comienzo las sabes.

Ahí teníamos un poco de Ten, el primero de Pearl Jam, era Even Flow, y de antes dos hits para el comienzo en este Berlin Rocks del día domingo con Every Morning, según Sugar Ray, y You Get What You Give. Qué lindo lo que se viene ahora. Esta es una banda que uno ha descubierto a lo largo de los años. Yo me acuerdo de haber viajado, por ejemplo, a Brasil para el Rock in Rio y verlos sentados en un piso de un aeropuerto a los Alabama Shakes. It, I Must Be Dreaming, su tercer álbum, publica el 28 de agosto. Se grabó en Nashville, en los estudios Sound Emporium, Blackbeard, y tiene un soul psicodélico de fuerte riqueza instrumental. Las letras abordan temas como el amor, la mortalidad, los vínculos humanos, las contradicciones de la vida contemporánea. Y así Alabama Shakes pone fin a 11 años de silencio discográfico. Sí. Durante 11 años, la nada misma de una banda que era súper prometedora y marca el inicio de una nueva etapa que te adelantamos con American Dream. Pero antes vamos a recordar quiénes eran, de dónde venían en Un Hold On del primer disco. Así que, ¿qué hay de nuevo viejo esta vez en este Berlin Rocks de domingo con Alabama Shakes?

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Había pasado Hold On y American Dream en nuestro ¿Qué hay de nuevo viejo con Alabama Shakes? Divino. Se le pegó Don't Cry de Guns N' Roses y se viene un artista generacional la situación, ¿no? Probablemente cante una canción con Woz, me vino a invitar el otro día. Esto le dijo el indio al Mariscal Romero. El español que conocemos aquí en Argentina por haber sido uno de los showman de radio con la que pudimos laburar además, ¿no? Pero además alguien a quien el indio solía hablar, a este español, y develó en su momento un asunto que por entonces permanecía secreto. De hecho, hasta se tuvo que resguardar un poquito más porque se dio cuenta que había contado lo que no tenía que contar el indio cuando lo contó. Tengo la suerte de que los jóvenes se siguen enganchando con cosas que yo hago. Probablemente los que tengan 10 años ya no, pero a los pibes que tienen 14 o 15 todavía les gusta eso. Esto fue grabado por Eblay en guitarra, en sintes, en percu, Tomás Sainz en batería, Fran Soray, Eblay más Alex Lang, colaborador de Solari en los últimos años y tecladista del proyecto del Mister que tenía el indio, y los marsupiales extintos en letras, en producción. El indio zanjó la extensión histórica de las colaboraciones y dejó que el cruce generacional exista. Y entonces, ¿qué marás? Woz y el indio.

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2: Vamos directamente a nuestro MTV Unplugged. Antes había sonado Gorillaz, 21 Pilots y Wet Leg. Sí, había sonado Wet Leg. Y aquí vamos con nuestro MTV Unplugged. Café Tacuba fue la primera banda latinoamericana en grabar dos MTV Unplugged. Sí, sí, aunque usted no lo crea. El primero se hizo a finales de septiembre del 95, cuando tenían apenas dos discos en el mercado y una bellísima ingenuidad. Eran uno de los nuevos estandartes del rock latinoamericano. Y en medio del éxito se sumaron al MTV de artistas latinos, como la tercera banda de México, después de Caifanes, después del Tri. Fue el 15 de mayo del año 95, se publicó un mes después en el canal. Hasta 2005 no vio la luz en bateas y salió pirata, por eso es tan preciado entre sus seguidores. Aquí sonando con una canción hermosa, es una versión increíble de María, con ustedes, Café Tacuba, Unplugged.

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1: Y claro, se viene el último tema de la hora, la colaboración entre Mick Jagger y Keith Richards, que se consolidó como el principal motor creativo de la banda en un disco viejísimo, en Aftermath, del año 66, donde por primera vez escribían la lista de canciones completa. En ese momento todavía Brian Jones hacía mella y era el fundador, recordemos, de esta historia, de los Stones. Y entonces perdía protagonismo, entonces qué mejor que indagar en instrumentos orientales como el sitar, y finalmente reforzó la estructura musical de esa canción que nosotros conocemos hasta hoy. Aparece Píntalo de Negro, es una visión del mundo generalizada, desesperación, de desolación, sin ningún atisbo de esperanza. Ellos dicen: I have to turn my head until my darkness goes. Tengo que girar la cabeza hasta que mi oscuridad se vaya. Y aquí U2 la grabó como un lado de B de una de las canciones de Aftum Baby, un disco elemental en la historia de la banda. The Who's Gonna Ride Your White Horse es uno de los cortes. Aquí, así que tienen la versión de U2, The Painting Black, de los Rolling Stones, para cerrar esta primera parte del Berlin Rocks.

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6: Señoras, señores, ¿no sabes dónde estás? ¿Cómo que no sabes dónde estás? Esto es el Berlín Rocks hasta las 9 de la noche, solamente en Berlín. Sí, cada vez que se termina el domingo, ¿viene el bajón? No, viene Berlín Rocks. Y vamos a tener de todo, ¿eh? Lo que piden los oyentes para empezar. Y a vos que te gusta y que pediste Glory Box, recomiendo ir por el sampler sobre el que se construye la canción. Tomada de Ike's Rap 2. Es un tema del compositor americano Isaac Hayes. También lo usa Tricky, ¿eh?, en una canción de él. Así que vos fíjate, el querido Isaac, si tenés ganas y conocés y pediste Glory Box, te recomiendo eso. Se le va a pegar Natural Blues de Moby y va a cerrar la razón por la que Radiohead se hizo mega famoso. Estoy hablando de Crepe. La segunda hora del Berlín Rocks empieza con lo que piden los oyentes.

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Ahí estaba Radiohead con Creep, Natural Blues, según Moby, Glory Box, según Partyhead. Y démosle la bienvenida, banda platense, integrada por los hermanos Luca y Franco Jaubet, con Luciano Canevaro, Fermín Huergo, Lautaro Pugliese, Damián Moll, y tiene registrados 4 discos, ya no importaba el que dirán por el barrio: Bailado del 2011, Vuelvo de Madrugada del 2015, Zodíaco y Político del 2019, actualmente en culminación de un proceso que incluyó cambio de nombre, la formación, y en la que, a pesar de todo y en medio del caos, todavía siguen siendo ellos. Aunque sea, se llama Lo Nuevo, pero aquí la tregua del medio con Santi Motorizado, hablando de colaboraciones. Esto es Nos Pasa Lo Mismo, según Hojas por el Barrio.

Y ahí pasaba Wall of Glass, temazo, Liam Gallagher, y había pasado antes de Pretty Reckless, Spell on You. Nos estamos yendo, queridos, pero tenemos una para el camino. Queríamos hacer lo que solemos hacer con las máquinas y los samplers, pero con la gente. Yo me acuerdo cuando salió este disco y nos quedamos sorprendidísimos absolutamente todos. La gente tiene alma y tiene recuerdos. El más importante, tocar instrumentos. Para eso grabaron el álbum en gran parte con orquesta en vivo, con sesiones musicales, un uso ilimitado de máquinas de percu, de sintes, modulares, una vendimia de vocoders. Thomas Van Galter, que con Guy Manuel Ad Omen Cristo son Daft Punk. The Random Access Memory, que fue ese disco que todos lo tenemos en la mente, al menos los que tenemos algunos años. El resultado sale del cierre del show de hoy, Instant Crush, con Julián Casablancas, en este caso el invitado de los Strokes. Ahí estuvo nuestro querísimo Instant Crush. Mejor dicho, es con el tema que se van a quedar. Jackie, Male, Kiru, Fede y esta servidora hacemos tu domingo más feliz en el Berlin Rocks. Hasta la semana que viene, domingo por la noche, mañana tempranito el desayuno en Berlín. Vengan.